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1: 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Gràcies!
2: Pues mi madre le dice, Manolo, que está el muchacho este que viene con tu hija. Y no contestó. Se sale para afuera, digo, mamá, se va ahí. Y dice, espérate, voy a llamarlo otra vez. Y no contestó. Manolo, Manolo, que está aquí, hace mi padre.
3: ¡Uy!
2: Nos quedemos todos, ¿qué? Mamá, qué vergüenza. Me puso yo un papona. Me miraba y no contestó. Diré, vaya vergüenza que tiene el hombre. Es que no iba escuchado que estaba el hombre allí.
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6: Buenas tardes.
7: Buenas tardes.
6: Mire, que le llamo porque somos del centro de corrientes alternas, de sí. Caray, qué guay, que vamos a informarle de que vamos a cortar la corriente dentro de 5 minutos en toda esta zona.
7: Ah, vale, vale.
6: Vamos a cortar. Usted desconecte toda la nevera, todos los frigoríficos, el televisor.
7: ¿Por qué?
6: La plancha.
7: ¿Por qué? Ay, ¿qué es pitorreo o qué? ¿Qué?
8: ¿Sí?
7: ¿Qué?
6: Diga.
8: ¿Quién es usted?
6: ¿Y usted quién es?
7: A ver, ¿qué estáis de pitorreo?
6: Diga.
8: ¿Quién es?
7: ¿Cómo que quién es? ¿Qué estáis de pitorreo? Ay, ¿qué es pitorreo o qué? ¿Qué?
8: No, ¿qué pasa?
6: ¿Y usted quién es?
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7: Oye, hubo un momento muy duro en tu vida que fue la situación de tu padre.
8: Pues sí. Pero bueno, eso, la verdad es que como es una historia que... No, mi padre vive.
7: Vale.

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3: Confirmat.
4: Original?
5: Sí.
4: Única?
5: Sí.
4: Creativa?
5: Sí.
4: Entenedora?
5: Sí.
4: Divertida?
5: I tant.
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5: Molt.
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6: La principal.
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0: Ei, a l'Alt Empordà.
5: Sí. Ah, quina sort.
7: Un espai de 5 estrelles.
8: Qué calor que tengo.
0: ¿De quién queréis hablarnos hoy?
9: De María del Mar.
0: ¿Qué le pasa a María del Mar?
9: María del Mar, que es rara.
10: No sé qué vols dir.
9: Es fea, ¿me entiendes?
8: ¡Qué bonito!
11: Que no es tan fea.
12: Que no es tan fea.
8: Qué calor que tengo.
9: Si tú ves que al mirarte al espejo eres fea, pues maquillate contra la pared para no verte. Le dicen la Furby. ¿Sabes lo que es un Furby?
11: Los muñequitos de
9: los grandes de Sara.
0: Pero ella ¿cómo se lo toma?
9: Ella mal, porque es fea.
13: Bueno, habrá quedado claro.
0: ¿Y con los chicos?
11: Ligálido un montón, pero...
9: Que es fea.
0: Ah, mira, entonces.
11: No por la guapura, sino...
8: qué calor que tengo.
9: Que es fea, ¿me entiendes? No. Un pantalón de 20 euros y hay que cambiarlo.
0: ¿Por qué hace eso? Tampoco lo
9: porque
0: entiendo.
9: Porque es fea.
13: No, otra vez no.

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